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0: 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Temperatura. Es la temperatura en los 40.
1: 11 grados.
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1: Falta un minuto para las 10.
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5: ¿Qué tal? ¿Qué tal? Bienvenidos, bienvenidas todos. ¿Cómo estamos? ¿Se escucha? Sí, ¿todo bien? Sí. ¿Cómo están, muchachos? ¿Todo bien? Bienvenidos hasta Disco Inferno de día viernes 2 de octubre de este 2026. Soy DJ Marco Hinojosa, arroba DJ Marco Hinojosa, y como todos los viernes hacemos esta Disco Inferno por la 101.7 Santiago y todas las señales de Chile. Nos escuchan en el norte del país, en Arica
0: 98.5,
5: en Iquique 89.7, Antofagasta 105.1, en La Serena y Coquimbo, donde vamos a tener la fiesta modo MP3 el 10 de octubre. Nos escuchan en la 105.7, en Rapa Nui, donde nos oyen.
0: Rapa Nui 104.3.
5: Oye, en Rancagua 100.7, en Cauquenes 95.1, Nueva Imperial y Temuco 92.9, en Valdivia, clásico Valdivia.
0: Valdivia 99.3.
5: Valdivia 99.3, Punta Arenas 94.7.
0: Punta Arenas 94.7.
5: Oye, noche de viernes, ya comenzamos el mes número 10 del año, ya nos queda poquito más para terminar este año. Para mí, un año rapidísimo. Hasta cierto momento se hizo corto, pero ya va pasando muy rápido. No nos damos ni cuenta, ya estamos en octubre. Ah, ya pasamos la fiesta patria, ya pasamos el zapateo, ya pasamos todo eso. Ahora a esperar Halloween y Navidad de año nuevo, ¿cierto? Pero siempre con la

0: Serena, modo MP3 en Blue Moon. Vamos a estar allá. Y hoy voy a regalar entraditas a toda la gente que esté escuchando acá a Disco Inferno. Sí, ¿cómo lo hacemos? Etiqueta, arroba DJ Marco Hinojosa. Así nomás. Arroba DJ Marco Hinojosa. Y arroba modo mp3.cl. Arroba modo mp3.cl. Y voy a estar regalando tickets para la gente de la cuarta región o los que viajen. Recuerden que ese es fin de semana largo, 10 de octubre. Hay fin de semana largo, así que nos vemos la próxima semanita por allá. ¿Cómo lo deben hacer? Arroba modo mp3.cl, arroba djmarcohinojosa.cl.
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0: Así nomás, cualquiera de los dos que etiqueten y vayan a seguir, obviamente, las cuentas, si aún no las sigues. Estaban participando allá en la cuarta región por entraditas para modo MP3. Comenzamos esta Disco Inferno de 2.

0: Marco Hinojosa, le subimos un poquito, ¿no? Le subimos un poquito el ritmo. Las escuchas a través de la señal de los 40 en Arica, ¿dónde?
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0: Iquique.
1: Iquique, 89.7.

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0: con todo. Seguimos arriba en esta disco inferno. Viernes, viernes, viernesito. Sube el volumen a la 101.7 Santiago y todas las señales de Chile. Es la disco inferno la que te prende. Los viernes hasta las 12 te acompaño.
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1: Ya nos vamos modo MP3 esta noche de viernes. Oye, toda la gente que está escuchando, recuerden La Serena y Coquimbo, o los que vayan por allá el fin de semana del 10 de octubre, vamos a estar...

0: Vamos a estar dejando la Fox.
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0: Sí, por la fiesta de esa música que cargabas en tu MP3. Vamos a estar allá y también voy a regalar tickets a toda la gente que ahora me etiquete en una historia y diga: yo estoy escuchando @modomp3.cl en la Disco Inferno. ¿Les parece o no? A toda la gente de la cuarta región, la próxima semana nos vemos en Coquimbo.
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0: Esta es infaltable de Modo MP3. Obviamente el clásico Daddy Yankee, La Gasolina, sonando en la 101.7.

Materia y reggaetón. Seguimos recordando, recordamos que la próxima semana, 10 de octubre, estamos en Coquimbo. Voy a estar en Coquimbo con la fiesta Modo MP3. Ah, la fiesta, sí, voy a decir, es mi fiesta. Es la fiesta que siempre quise hacer, la fiesta que siempre he querido hacer, porque está recorriendo Chile, la estamos haciendo juntos.

0: junto al Calle Latina, la calle... ¿Cómo se llama la canción? Química. A la vuelta de esta pausa, vamos a escuchar lo más nuevo de Reganza Family junto a Calle Latina, que es la 101.7.
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8: Temperatura.
1: Es la temperatura. En los 40.
9: 12 grados.
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0: 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Reganza Family. Reganza Family, sí, pues junto a la producción del Calle Latina suena a esta hora de la noche. En la 101.7. La escuchas. Una primicia acá en la Disco Inferno por
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1: Ese soy yo, arroba DJ Marco Hinojosa. Seguimos, bueno, la música, ¿no? ¿Le damos o no le damos? ¿Seguimos el viaje o no seguimos el viaje? En la Disco Inferno, el programa que te acompaña todos los viernes, desde las 10 hasta las 12 de la noche. Estoy acá por la 101.7 Santiago.
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0: pequeño corte y ya estamos de vuelta acá en la Disco Inferno.
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2: Falta un minuto para las 11.
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0: Última media hora de Estadisco Inferno, el programa con quien te habla DJ Marco Hinojosa, arroba DJ Marco Hinojosa. Pausa y estamos de vuelta acá en la 101.7.
1: Temperatura. Es la temperatura en los 40.
2: 11 grados.
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1: Y comenzamos a despedir esta noche de Disco Inferno por los 40, 101.7 Santiago. Saludo a toda la gente que estuvo en sintonía en
0: Iquique, 89.7.
1: A mi amigo de Club Casanegra, que pronto ya me están hablando, y para MP3, para llevar... Ya vamos a hablar, muchachos, y a toda la gente de Iquique. Ah, antes que parezca otro local. A la gente de Antofagasta también.
0: Antofagasta, ¿eh? 105.1.
1: Y por supuesto,
0: Coquimbo, 105.7.
1: ¿Por qué les pongo esta canción? ¡Esa! Porque esta es mi canción junto al Calle Latina, que salió el 2011-2012. Y la vamos a cantar en modo MP3 en vivo. Años que no la cantamos. ¿Quieres vivir ese momento épico? Anda, compra tus tickets ya. Arroba

0: 40, Disco Inferno de los 40. Recuerda seguir en la sintonía por todo el día, 24 horas, todo el fin de semana. La mejor música, el domingo el ranking del 40 al 1, Global Show. ¿Qué más tenemos? Tenemos mañana World Dance Music, y después Disco Inferno, y así pues todo el fin de semana la mejor música. Y nos escuchamos nuevamente el lunes. En Sabita Sierra y José Andrés Vivas en la ducha, ¿ah? Ya, los quiero mucho, chiquillos, cuídense. Vayan por sus tickets, chicos, les digo, @modomp3.cl. Ahí en la biografía están los tickets disponibles para que nos veamos allá y sigue el fin de semana. Sí, pues, obviamente voy a estar tocando la mejor música. Aquí les voy a seguir hablando. Ya, chao. Que estén muy bien. Esto fue la Disco Inferno de viernes. Chao.
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2: 12 de la noche.
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0: Es la hora en los 40.
1: 1 de la mañana.
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0: 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Es la hora. Es la hora. Es la hora en los 40.
1: 3 de la mañana.
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0: Es la hora en los 40.
1: 4:01.
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0: Nosotros.
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0: 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Hora 40. Es la hora. Es la hora. Es la hora. Es la hora en los 40.
1: 5 de la mañana.
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0: 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Temperatura. Es la temperatura en los 40.
1: 9 grados.
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0: 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Temperatura. Es la temperatura. En los 40.
1: Diez grados.
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3: 7 de la mañana.
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0: 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Temperatura. Es la temperatura. En los 40.
1: Diez grados.
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1: 8 de la mañana.
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0: es la temperatura en los 40.
1: Diez grados.
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1: Falta un minuto para las 9.
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0: 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Temperatura. Es la temperatura. En los 40.
1: 11 grados.
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2: Faltan 2 minutos para las 9.
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0: es la temperatura en los 40.
1: 13 grados.
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1: Faltan 3 minutos para las 11.
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0: 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Temperatura. Es la temperatura en los 40.
1: ¡15 grados!
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1: Faltan 3 minutos para las 12.
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0: 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Temperatura. Es la temperatura. En los 40.
1: 16 grados.
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2: Faltan 2 minutos para la 1.
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0: 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Temperatura. Es la temperatura en los 40.
1: 18 grados.
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1: Faltan 3 minutos para las 2.
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0: es la temperatura en los 40.
1: 18 grados.
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1: Faltan 3 minutos para las 3.
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0: 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Temperatura. Es la temperatura. En los 40.
1: 19 grados.
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0: es la temperatura en los 40.
1: 20 grados.
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1: Faltan 3 minutos para las 5.
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0: 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Temperatura. Es la temperatura en los 40.
1: 19 grados.
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0: 5 minutos para las 6.
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0: 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Temperatura. Es la temperatura. En los 40.
1: 19 grados.
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0: 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Temperatura. Es la temperatura. En los 40.
1: 17 grados.
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0: 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Temperatura. Es la temperatura. En los 40.
1: 16 grados.
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1: Faltan 3 minutos para las 9.
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Bueno, un artista que creo que no sé cuántas semanas lleva sonando siempre en World's Music. Si no es por una canción, es por otra. Pero la cosa es que Yuhel siempre aparece por aquí y hoy es el protagonista y el, bueno, que hemos decidido que tiene que arrancar el programa de hoy. Lo hacemos con este tema que presentábamos la semana pasada por primera vez, llamado Mami. Yuhel junto con Neton Vega, una canción muy latina, con mucho rollo, mucho ritmo, perfecto para que empecemos a bailar. Lo dicho, bienvenidos y bienvenidas a World's Music.

0: Ahí estaba el sonido de Yugel junto con Neton Vega, ese Mami, y nos vamos a por un sonido más depurado, más elegante, preciosa canción, la que presentamos en esta ocasión. Y digo presentamos porque es la primera vez que suena aquí en los 40 en World Dance Music. State for Love es como se llama la nueva canción de Cascade, cosa que me hace una ilusión enorme que aparezca Cascade de vez en cuando aquí en el programa. Soy muy fan, personalmente me gusta mucho sus producciones, sus canciones, sus melodías y su persona, ¿por qué no decirlo? En esta ocasión viene con Brianna Grace, con una canción, como os digo, que creo que es muy elegante. Así que, novedad, primera novedad del día, aquí en World Dance Music.
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